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0: Voy a hablar de los gordos. Voy a hablar de los gordos. Yo creo que ya es hora de que alguien hable en defensa de los gordos. Pero de los gordos sinceros. No de los gordos hipócritas, de esos que todos los días dicen que están haciendo dieta. O de esos que se meten un atracón y después sacan una latica con sacarina para tomarse el café con sacarina. No. Es gordo, que es gordo, de verdad, y que no le interesa ser flaco. Es como las gordas también, muchas gordas hipócritas. Esa gorda que te dicen, lo mío es nervioso. Yo cuando me pongo nerviosa, ¿cómo? Voy al refrigerador y como, y como, y como. Los nervios me van a matar, por eso estoy así. Para que no la critiquen. O hay otra gorda que te dice, lo mío es glandular, bo. A mí me engorda hasta el agua. Una descarada, mentira. Como si fuera un delito ser gordo, coño. ¿Qué tiene que ver eso? Si los gordos son la gente más feliz del mundo. La gente más simpática. La gente menos problemática, la gente más feliz son los gordos. ¿Tú has visto alguna vez algún gordo amargado? Nunca. Cuando hablan de amargado, son siempre flacos. Y se hace flaco más amargado que el carajo. Ahora, nunca oirás decir que hay un gordo amargado. Y desde que la humanidad es humanidad, hay gordo, hay flaco, hay gente bajita, hay gente alta, hay gente bonita, hay gente fea. Pues porque todo el mundo tiene que ser igual. Entonces, ¿ustedes se imaginan si mañana alguien inventara una dieta para convertir a los feos en bonitos? Habría mucha gente que haría la dieta, pero habría otra gente que a quienes no le interesaría hacer la dieta. Gente que querrían seguir siendo feos. Oye, ¿qué tiene que ver que uno sea feo? ¿Y qué tiene que ver que uno sea gordo tampoco? Este gordo, yo tengo un gordo, amigo mío, pesa como 300 y pico libras. La verdad que está, sí. Él hace como 5 años que me ha de oído, él no. No ve nada para allá abajo. Pero es una bellísima persona. Y es un tipo muy alegre. Y su mujer está encantada con él. Ella está encantada con su gordo. Es la única que lo puede criticar y ella lo acepta. Y le gusta su gordo, así que. Pero cada vez que salíamos por ahí, yo tenía que estarle llamando la atención a la gente, porque la gente es muy imprudente. Llegábamos a los lugares y le empezaban a hacer chistecitos, que si era gordo, que si porque no hace dieta, que si esto, que si lo otro. Un camarero en un restaurante llegaba. Por ejemplo, ¿no? Comíamos en el restaurante y cuando acabábamos de comer, llegaba el camarero y me decía a mí, ¿qué quiere de postre? Y a él, se miraba para él, entonces le decía, a usted no le digo nada, porque usted está gordito ya. Es una falta de respeto. Hasta que yo le dije un día, venga, chico, ¿por qué tú tienes que estar aguantando los paquetes estos? ¿Por qué tú tienes que aguantarle a la gente que te haga chistes y que te den dieta? Porque le daban una dieta. Decían, mire, la dieta de la luna, ah, muchas gracias, la voy a hacer. ¿Por qué tienes que decirle eso, chico? Declárate gordo oficialmente. Cuando venga alguien a darte un consejo, a darte una dieta o a hacerte un chiste, mire, yo soy gordo oficial, así que no me moleste. Dile así a la gente para que tú veas, que no te molestan más. Y es el hombre más feliz de la tierra hoy en día. De luego se le va la mano porque algunas de las respuestas que da son un poco violentas, ¿no? Es un poco brusco. Por ejemplo, la hija más chiquita de él perdió a la maestra de piano el otro día. Porque la maestra de piano, sí, que es una mujer tan dulce, tan buena y tan fina. Pero la pobre se le apareció. Ella no sabía que se había declarado gordo oficialmente. Y se le apareció con una dieta que había recortado una revista española. Y le dijo, mire, Cuco, el otro día leyendo una revista española, vi la dieta esta y pensé en usted. Y se la recorté y se la traje. Se le dijo, mire, doña Amelia, yo le doy las gracias por haberse acordado de mí, pero usted sabe lo que podía haber hecho con esa dieta. Podía haberse limpiado el culo, doña Amelia.
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3: 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Pichoncito. Que murió.

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1: Venga, no.

0: Gertrudi.
1: ¡Vaya!
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0: muchísimas gracias.
1: ¡Qué chévere!
0: ¡Sabroso! ¡Gracias!
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0: eso.
1: Había un enano que había tratado de salir de Cuba varias veces, pero cuando ya estaba cerca la salida, pues siempre se producía algo y no podía salir. Sale en el periódico una noticia de que el gobierno autorizaba a los niños menores de 13 años a salir sin permiso. No le hacía falta permiso de salida. No le hacía falta nada para salir, nada más que comprar un pasaje, irse para el aeropuerto y coger el avión. Y el enano vio los cielos abiertos con aquello. Dijo, esto, ¿aquí dónde me voy yo? Se compró su pasaje y se vistió de niño, se puso como una sayita cortita así, un sombrerito, y salió para el aeropuerto. Pero cuando va a salir para el avión, lo para el de la seguridad del Estado y le dice, ¿a dónde va? Y el enano, haciéndose el niño, le dice, naranja dulce, limón partido, dame un besito que yo te pido. El tipo se le queda mirando, le levanta un poquito la sayita y le dice, serás pequeño, serás lampiño, pero esos huevos no son de niño.
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0: Una mujer le avisan que el marido está en la estación de policía. Le han dado un entrepalo tremendo, está preso el hombre. Sale para allá desesperada para la estación de policía y llega a la estación de policía. ¿Qué le ha pasado a mi marido? Eso, marido, mírelo ahí. La mujer llega a la celda, mira al hombre, ese hombre está lleno de sangre, le han dado un entrepalo. Dice, mi vida, ¿qué te pasó? Dice, sargento, ¿qué le pasó? Esta vez no le pasó nada, la próxima vez, ¿cuándo le va a pasar? ¿Usted sabe lo que hizo? Se emborrachó y se paró en medio de la calle y empezó a decir que compraba policía a peso y guardias a medio peso. Dice, ya no le haga caso, sargento, si siempre que se emborracha le da por comprar mierda.
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0: un tipo que llega al bar y pide un trago, y cuando le sirven el trago viene un mono, está allí en el bar, y se le orina en el trago. Y llama al bartender y dice, venga, chico, yo he pedido un trago aquí, ahí era el mono este y se me ha orinado aquí en el trago, ¿qué es esto? Dice el bartender, ese mono es del pianista, que se lo he dicho que no traiga más al mono aquí al bar, porque oye, esa es la tercera vez que hace esto el mono este. Así que dele la queja, mire, el pianista es el dueño del mono. ¿Va donde está el pianista? Se le acerca al pianista y le dice, oiga, el mono se me meó en el trago. Dice el pianista, no me lo sé, pero si me lo tararé, te lo puedo.
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1: Un negro comete una infracción de tránsito en Alabama y lo condenan a morir en la arena con los leones. El negro se ve una luz roja nomás y lo condenan a morir en la arena con los leones. Bueno, van el negro para allá, lo llevan para un estadio, lo meten en la arena, le dejan nomás que la cabeza fuera. 20,000 espectadores rubios de ojos verdes en los stands. Le sueltan un león, el león le parte para arriba al negro, el pobre negro indefenso, no va que la cabeza afuera. Y cuando pasa el león así, ¡rum! Y le muerde una pata al león. Y se paran los 20,000 espectadores y dice, ¡pelea limpio, negro, hijo de puta!
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0: Ahora vamos a hacer algo.
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0: Pisi Pérez cantaba, Pisi Pérez.
1: Muchas gracias.
0: Papo Luca en el piano, esa mano fuerte para Papo Luca, que se oiga.
2: El maestro Papo Luca.
3: Billy Graham vino al estadio de aquí, de fútbol de aquí, de Miami, a dar una, a predicar. Y entonces un cubano era el intérprete de él. Y empezó Billy Graham a predicar y dice, God and only God will save us. Dice el cubano, dice él que Dios y solamente Dios nos salvará. Dice Billy Graham, and only those who believe in God will be saved. Dice el cubano, dice que solamente aquellos que crean en Dios se salvarán. Pero en eso le meten un naranjazo de público y agarran al cubano un ojo, ¡bra! Y se le explota la naranja en el ojo. Y Billy Graham lo ve y mira para el cubano y quiere resolver la situación y le dice al público, God forgives the one who did it. Dice el cubano, dice él que se cague en la madre el que tiró la naranja.
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5: Espero que escuchen la voz de su hijo en esta canción.

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2: Señores, en ambiente, vamos a poner en ambiente. ¿Qué le parece si hacemos la clave? Pla, pla.

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1: Bueno, Cristian.
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En este momento, hacemos un alto en nuestra programación para escuchar nuestro himno nacional, con letra de Jerónimo de la Osa y música de Santos Jorge.

0: El himno nacional de la República de Panamá es uno de los símbolos patrios. 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
2: En América Latina, el indio trabaja en las plantaciones bajo el palo implacable del mayoral. Sombras son la gente. Sombras son la gente. Plantación adentro, cámara. Es donde se sabe.

0: está en el cine y mira y ve delante de él un oso que está viendo la película, un oso con su espejuelo y todo, y aquello le extraña y así, y ve que el oso tiene una cadena y que hay un señor al lado agarrando la cadena, y toca al hombre, la película está funcionando, y toca al hombre y dice, oiga, eso es un oso. El hombre se vuelve y le dice, sí, un oso, ¿no lo ve? Y el oso vino a ver la película. Se lo decía, señor. Y al oso le gusta la película. Dice el oso, yo, coño, no me deja oír. ¿No?
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2: En cabina, María la Belicosa.
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0: Gracias, gracias.
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3: Hay un niñito en Buenos Aires, pasando frío, está sentado en la acera. Y hay mucho frío. Y está frente al teatro y viene una señora gruesa, ya un poquito mayor. Iba a entrar al teatro y ve al niñito. Y le dice, ¿qué te pasa, pibe? ¿Tenés frío? Dice el chiquito, sí, señora. Dice, ¿tenés hambre también? Dice, sí, señora. ¿Querés que te fríe un huevito? Dice el chiquito, ¿por qué no se fríe usted una teta?

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Cada momento que pasa, nos sentimos más atraídos por nuestras raíces. 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
1: Y vamos pues con un fuerte aplauso al poeta de la salsa, el señor Rubén Blades. Y la orquesta de Bobby, ¿vale?

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0: Pedrito.
1: Luigi Texidor.
0: Gracias.
1: Vaya.
2: El gallego va a la farmacia y le dice al que está despachando ahí, dice, deme algo para matar las polillas, que tengo polillas en mi casa. Dice el otro, mire, le voy a dar esto que es lo mejor que hay. Estos son bolas de naftalina. Y en esta caja que le estoy entregando hay 36 bolas de naftalina. El gallego se va y al día siguiente regresa. Dice, ¿usted me podía dar otra caja de esa, de las bolitas esas que usted me vendió? Dice, ¿no le alcanzaron 36 bolas de naftalina? ¿Cuántas polillas hay en su casa? Dice, no, hay solamente tres, pero es que son muy rápidas y yo tengo muy mala puntería.
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3: Inicia una nueva jornada en tu mañana. Vive y sé feliz, que el tiempo que se va no vuelve. Contigo, María la Belicosa.
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0: María, qué rico.
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0: Hay un tipo que tenía un lorito, y el lorito de buenas a primeras dejó de hablar, dejó de cantar porque cantaba mucho, dejó hasta de comer, de beber agua, y él se alarmó porque él quería mucho al lorito y se lo llevó a un amigo de él que tenía un negocio de vender animales y eso. Y dijo, mira chico, te traigo al lorito mío porque hace tiempo dejó de hablar y de cantar y no dice nada. Y ahora ha dejado de comer también, yo tengo que se me muera. ¿Qué tú crees que le pase? Y dice, bueno, déjame verlo. Lo miró y en cuanto lo miró le dije, eso le pasa mucho a los loros. Está muy solo, le hace falta una lora o una cotorra. Tienes que conseguirle o una lora o una cotorra. Pues esa es la tristeza que él tiene, porque él necesita una compañera. Coño, ¿y tú tienes alguna lora ahí? Dice, no, yo tengo una cotorra. ¿Y cuánto vale la cotorra? Dice, $200. Coño, $200. Bueno, vamos a llevar el lorito ahí a ver si la cotorra le cae bien. Llevar el lorito ahí, enseguida el lorito se puso de lo más contento y dice, bueno, pues yo te la voy a comprar. Y le dio los $200, compró la cotorra, se la llevó para la casa y la soltó con el lorito en el patio. Y él se fue a hacer un poco de café y cuando estaba haciendo el café, siente la gritería de la cotorra, y sale para el patio, y el lorito tenía a la cotorra contra la pared y le hacía así, le arrancaba las plumas, y le arrancaba las plumas, y le arrancaba las plumas. Dice, ¿por qué le estás haciendo eso? Le dice al lorito, y dice al lorito, no, por $200 tiene que encuerarse aquí. No.
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0: ¡Sorpresitas!
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0: El tipo llega a un teatro y le dice al dueño del teatro, dice, oiga, me tengo un show que es un fenómeno para aquí, para este teatro. Ahora me tiene que dar teatro barato porque le voy a dar un realce a esto tremendo. Si aquí me va a traer, dice, voy a traerle a Frank Sinatra, a Barbara Streisand y a Liza Minnelli. Dice el dueño del teatro, pues está muy bueno ese show. Dice, ¿cómo lo va a poner? Dice, a 5 pesos nomás. Lo que quiero es que se llene bien esto y voy a tener una orquesta de 40 profesores. Ah, pues me parece fenómeno eso. Empiezan a anunciar. Y anunciaron el show, y efectivamente ese día se llena el teatro, que aquello fue una cosa. Pero no aparecía ni la orquesta, ni Barbra Streisand, ni Frank Sinatra, ni Liza Minnelli, y el dueño del teatro, donde está el tipo, y dice: usted es un estafador y un descarado lo que es usted, que usted me ha engañado a mí. Me dijo que venía Frank Sinatra, que venía Barbra Streisand, que venía Liza Minnelli. No ha venido nadie, ni ha venido la orquesta, ni ha venido. Usted es un descarado. Dice: mire, señor, yo lo voy a explicar. Dice: a mí no me tiene que explicar nada, vaya y explíquele al público ese que está esperando y que van a quemar el teatro. Explíquele a ellos, a mí no me tiene que explicar nada. Sale el tipo para allá y le dice al público: señoras y señores, yo quiero explicarle que esto que ha ocurrido aquí esta noche, el único responsable soy yo, el dueño del teatro no tiene nada que ver con esto. Dice: miren, a mi mamá me la arrolló una guagua hace 2 meses y me la mató. Se abrió, le dio una trombosis, lo tengo parado ahí en la casa, que es un vegetal, ahí estoy yo atendiendo solamente. Yo mismo estoy condenado a muerte. A mí el médico me ha dicho que me quedan 2 meses de vida. Y he hecho esto para recaudar un poco de dinero para poderle dar educación a los 2 hijos que voy a dejar en este mundo. Señores, yo espero que ustedes comprendan esta situación. Empieza la gente a comentar en público hasta que se para uno. Siempre hay un líder en todas estas cosas. Dice: vamos a perdonar al pobre hombre, caballero, que bastante problema tiene ya. Vamos a dotar 5 pesos, ¿qué cosa es? Somos unos, sí, ¿verdad? Empieza a poner la gente de pie. Se empiezan a retirar y cuando se están retirando dice el tipo: y acuérdense que mañana hay matiné.
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tantos años me dediqué a esta profesión que amo y que yo siempre oía a los cantantes decir, bueno, si yo vuelvo a nacer alguna vez voy a ser cantante también. Otra vez, la vida hermosa. Y yo le decía, ya viene este con el cuento de que si vuelve a nacer y todo. Hasta que me tocó decirle que si yo volviera a nacer, volvería a cantar y volvería a ser cantante. Es una profesión hermosa y todos los colegas que estén en la sala lo saben. Es una de las profesiones más lindas y donde más cariño uno recibe. Y yo a ti, corazón, gracias a un millón por venir. Bueno, resulta, esto de Carne y Hijo para mí ha sido una experiencia tan linda, tan interesante, que tengo que contarles una de las cuantas cosas de esas que ahora nos dan muchas ganas de reír, pero que en el momento son un poquito difíciles. Me dijeron, vas para el Carne y Hall, y entonces empezamos a trabajar y empecé a venir aquí regularmente a la ciudad de Nueva York. Muchas gracias, manito. Lo que pasa es que nosotros, los cantantes, como decía, recibimos mucho cariño. Y todo aquel que no sabe manejar ese cariño, pues enseguida se endiosa, tú sabes. Entonces él se cree que todo el mundo lo conoce. Entonces nos creemos que todo el mundo nos quiere y nos tiene que conocer. Entonces vamos, por ejemplo, cuando esos días, fines de mes y todas esas cosas, llegamos a una sucursal del Banco Popular. Y entonces está lleno de gente, así una fila hasta afuera. Y como tú eres Gilberto Santa Rosa, tú te paras y le haces al teller. Yeah. Esperando que el teller te pase y no haga ninguna fila. Bueno, pero el teller no le importa y él está trabajando y no tiene nada que hacer. Y por eso es que todos los cantantes que nos creemos la fama tenemos problemas cuando nos damos cuenta que la fama es una cosa efímera y que aquí te pueden conocer muy bien, aquí regular, y aquí nadie sabe quién eres tú. Hace poco, aquí en Nueva York, Nueva York tiene la peculiaridad de tener un público hispano bello y además de eso, mixto. Pues yo venía caminando por una de las calles del barrio y yo veo a esta señora en un tercer piso con una bata de flores y la cabeza llena de rolo. Y me hacía. Y yo. Y ella. Y yo. Y cuando me estoy acercando al balcón de donde vivía, me dice, adiós, tío.

A mí de la emoción, la mano, lo único que se me ocurrió decirle fue: ¡dale para abajo! Fue aquí al lado. Pero como Tito es mi pana, yo no. Otro día venía caminando yo. Yo venía saliendo de la maquinita esa donde ustedes le chequean las maletas en el aeropuerto de Miami. Saben que hay muchos colegas y amigos cubanos que viven en Miami. Y cuando yo pasé, esta señora cubana se me queda mirando y me dice: ¿usted es de Puerto Rico, verdad? Y yo le digo: sí. ¿Y usted canta salsa? Y yo le digo: sí, cómo no. Bueno, buenas tardes, agarro mi maleta, sigo caminando y oigo a la señora que le dice a la otra: Martica, te acabas de perder a Tony Vega que pasó por aquí. Con Tony sí que me confunde mucho. Yo no sé si fue porque cantamos en la misma orquesta o por estos ojos verdes que sabe comer la tierra. Pero es una cosa muy bonita cuando tú recibes el cariño de la gente, no importa de qué manera. Y sobre todo yo tuve una experiencia que hoy, bueno, una experiencia en aquel momento no fue muy bonita ni muy positiva, pero después sí se convirtió en una experiencia muy bonita para mí. Hace más o menos un año yo tuve un accidente de carro. Y entonces me agarraron allí cuando tuve el accidente, me metieron en una ambulancia y me llevaron hacia el centro médico en Puerto Rico. Entonces, en lo que la cosa pasaba, me dejaron en una camilla en el mismo pasillo del hospital. Y todo el que pasaba

qué es lo que había pasado y demás. Pero que yo oí una de las enfermeras que le dice a otra que está en la esquina: ¿viste quién está allí? Gilbertito Santa Rosa. ¿Y qué le pasó? Dice la otra: tuvo un accidente de carro horrible. Y dice ella, le dice: ay, bendito, le debe doler hasta la conciencia. Sigo yo postrado en aquella camilla y pasó esta señora, una señora mayor ya, y pasó y me miró y me dice: ay, Dios mío, tan lindo que cantaba. Y yo estoy vivo, señor. Pero no es que me llama la atención, sobre todo de este viaje, porque tengo muchísimos hermanos a quien agradezco, todos los colegas de los medios, de la radio, de la televisión hispana. Pero esta fue mi primera ocasión que yo vine a hacer una promoción para un show donde tenía que hablar inglés. No me vieron en las noticias. Ya descubrí la mejor forma de hablar inglés. Todas aquellas personas que no dominen el idioma como yo, cuando usted esté hablando con alguien que habla inglés y él está serio, usted se queda muy serio. Si él se ríe usted conmigo. Fue lo que me pasó en la entrevista. Y entonces tuvieron que editarla porque la mitad de la entrevista era diciendo, y se, come on. Pero es muy simpático porque cada vez que me decía Gerson Borrero, que es mi amigo que me ayudó con esta cuestión de la prensa, me decía: Gilberto, párate ahí y empieza a hablarme en inglés. Oye, a mí me daba un miedo hablar inglés. Me da. Y entonces yo empezaba a ensayar. Pero me acordé de una anécdota. Cuando yo era muy, muy muchacho, fuimos nosotros de viaje, toda la familia, a Disney World. Estuvimos en Disney. Y recuerdo que éramos un grupo grande de muchos primos. Y un buen día me dice mi papá: Gilberto, de toda la orden que hicimos de la comida, vaya y búsquese 3 jugos de naranja. Digo: papá, ¿cómo se dice eso en inglés? Y usted va ahí y le dice: I want 3 orange juice. Y me meto yo en aquella fila que ustedes saben que en Disney World son unas filas kilométricas de horas y horas. Y voy yo por todo el camino: I want 3 orange juice. I want 3 orange juice. I want 3 orange juice. Bueno. Cuando llegué al mostrador le digo: I want 3 orange juice. Y me dice el dependiente: small, medium, large. Bebieron agua todos tomaron agua. Y mira que yo lo he intentado todo. Me puse a ver el señor de la... ¿No han visto la novelita que ponen en la televisión del señor que vive con la suegra y la suegra quiere que le aprenda a hablar inglés y entonces el jefe no le da una oportunidad? Ese tipo de cosas. Me metí en el otro que uno ponía el cassette y repetía las cosas en español. Pero después de todo, lo más que me ha ayudado a mí para poder dominar el idioma y para poder comunicarme con la gente fue una canción que yo me aprendí de muy pequeño y me ha sacado de muchos problemas. Porque cuando se me olvida una palabra, lo primero que me viene a la mente y con lo que resuelve el problema es diciendo:

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0: Gracias.
1: Para la mayoría esto de hacerse ciudadano americano es una cosa muy natural, pero para nosotros los cubanos, o para algunos cubanos, lo de hacerse ciudadano americano se convierte en un trauma. Y es que todo el mundo no es igual, hay gente que siente más que otra, o hay gente más apasionada que otra, o hay gente más exagerada que otra. Por ejemplo, al principio del exilio, en el año 60 o 61, yo vi a un matrimonio cubano en un restaurante en Nueva York llorando sobre un plato de arroz con frijoles negros. Y le decía, mira, vieja, frijoles negros. Hace poco, regresando de Panamá, cuando el piloto dijo, en estos momentos volamos sobre la ciudad de La Habana, oí la voz de un cubano que decía, déjame tranquilo, Eulalia, déjame ver mi perla, que esta es la perla que he perdido en el mar. Aquello me pareció un poco picudo aquello, pero bueno. Cuando yo vivía en Nueva York, había un amigo mío que se iba a hacer ciudadano y tenía un nerviosismo con este problema del examen de la ciudadanía, y empezó otro que estaba allí, que también se había examinado allá. Le decía, no, chico, si lo que te van a preguntar es quién es el gobernador del estado de Nueva York, y tú lo único que tienes que decir es Rockefeller, who's the governor of the state of New York, y tú dices, Rockefeller, Nelson Rockefeller. Y el tipo llegó y estaba tan nervioso, y efectivamente le hicieron la pregunta esa, who's the governor of the state of New York, dice, Rockefeller Center. Y una viejita de aquí de Miami, que la hija le metió en la cabeza que le iban a preguntar quién era el presidente de los Estados Unidos. Y se pasaban el día en la casa ensayando. La hija le decía, fíjate bien, mamá, que te van a decir, who is the president of the United States? Y tú tienes que decir, Gerald Ford, acuérdate. Y se pasaban el día, la hija, who is the president of the United States? Y la vieja le decía, Gerald Ford. Ensayando, todo el día, who is the president of the United States? Gerald Ford. Llega al examen, me sienta la vieja frente al entrevistador y le dice al entrevistador, where do you live? Dice ella, Henry Ford, Henry Ford. El día que yo me hice ciudadano americano, me encontré con un amigo mío allí, que es de ese tipo de gente que no le gustaba que la gente se enterara que él se iba a ser ciudadano americano. No sé por qué, pero bueno. Y entonces cuando me vio, se sentó al lado mío y me dijo, déjame esconderme aquí, chico, porque acabo de ver un tipo chusma allá atrás que me conoce. Y si me ve mañana medio Miami va a saber que yo me hice ciudadano americano, no quiero que se entere. Y estuve escondido ahí durante toda la ceremonia al lado mío. Pero al final, cuando lo llaman para entregarle el pergamino y para que jure y para todo eso, se levanta y llega allá, le dan el pergamino ese y jura. Y cuando está en la ceremonia esa, siente de allá, ¡psst! Y hace así, y mira, y cuando mira, era el chusma que le dijo, ¡brother, ya somos yankees!
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0: ¡Que viva el señor Rafael Cortijo!
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en los brazos de la soledad. Regresar sin ella es tan delirante, tan nocivo, tan frustrante.

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0: un hombre entra a un ómnibus y se va a sentar, pero el asiento que le ha cogido para sentarse tiene una caja. Hay una caja sobre el asiento y hay una vieja sentada al lado, en el asiento al lado. Y cuando el hombre se va a sentar, la vieja le dice, ¡ey, ey, cuidado con los huevos! Dice el hombre, hay que ser inconsciente para poner una caja de huevos en el asiento de un ómnibus. Dice la vieja, no, son huevos, son alfileres.
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4: 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Ya, va. Vecina, sube el volumen que llegó Juan Pachanga. 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